Levanta las manos al cielo conmigo y repite: Señor, levanto mis manos, aunque no tenga fuerzas, aunque tenga mis problemas. Confiésalo con tus labios. Todo el mundo cantando conmigo.

¿Será que Dios me escucha cuando le hablo? La pregunta que muchas veces nos hacemos después de nuestras oraciones o nuestros ejercicios espirituales. Pero creo que la pregunta más intrigante es, ¿será que Dios puede hablarme? Y si Él quiere decirme algo, ¿qué circunstancias utilizará para hacérmelo entender? ¿Qué tal? Yo soy tu amigo Ernesto Pinto y para mí es un privilegio reflexionar junto a ti a través de este tu programa Encuentro. Te animo a que también visite nuestro portal en el internet www.encuentro.ca. Las reflexiones que escucharemos hoy han sido solicitadas por nuestros oyentes una y otra vez. De hecho, nuestra oficina ha reportado que miles de copias de estas reflexiones han sido solicitadas por nuestros oyentes que apoyan nuestro ministerio. Y es por esa razón que decidí incluir estas dos reflexiones. Yo estoy seguro que Dios te ha hablado muchas veces. Escuchemos cómo Dios habló a este creyente. Era jueves por la noche y nos reunimos para tener nuestro estudio de la Biblia. En los grupos se nos asignó el descubrir si todavía Dios hablaba a las personas hoy en día. Después de escuchar cómo las personas describían cómo ellos escuchaban la voz de Dios, me sentí más triste porque yo nunca había tenido una experiencia de esas. Con eso en mi cabeza abordé mi automóvil. Eran ya casi las 11 de la noche y ese pensamiento no me dejaba tranquilo. ¿Será que Dios todavía habla hoy? Seguí manejando por aquellas desoladas avenidas cuando de repente una extraña, no audible, pero extraña voz en mi cabeza: detente y compra un litro de leche. Me sacudí un poco y claramente volví a escuchar en mi cabeza: para y compra un litro de leche. Por un momento pensé: Dios, ¿serás tú que me estás hablando en este momento? Y si eres tú, ¿para qué necesitas un litro de leche? Creo que esto es una locura, me estoy volviendo loco. Traté de olvidar el pensamiento, seguí manejando y otra vez el pensamiento era más fuerte en mi mente: para y compra un litro de leche. Así que pensé, bueno, no pierdo nada, me voy a parar y voy a comprar un litro de leche. Me detuve, compré un litro de leche y regresé a mi automóvil. De todas maneras, pensé, puedo darle uso a este litro de leche. Cuando retomé mi camino, ya tenía el litro de leche. Ahora una nueva voz vino a mi mente: gira en la séptima avenida. El pensamiento era claro, pero nuevamente volví a pensar, me estoy volviendo loco. Pasé la séptima avenida y decidí no obedecer aquella voz. Pero cuando ya iba por la décima avenida, otra vez volví a escuchar esa voz en mi mente: dobla en la séptima avenida. Así que decidí retornar y me dirigí a la séptima avenida. No había nada. Me pareció una locura porque el camino iba a ser más largo de lo normal a casa. Empecé a ver las calles abandonadas, las luces semi apagadas, las casas ya casi a oscuras. Pero de repente, otra vez la voz vino a mi mente: detente aquí. Y esta vez decidí detenerme. Ve a aquella casa, toca la puerta y entrega el litro de leche. Esto sí ya era mucho para mí. Le dije: Dios, si eres tú, me parece una locura. Si llego a esa casa a tocar la puerta, es posible que hasta me puedan matar. Pero aquella voz era incesante en mi mente: ve y toca la puerta. Así que decidí con temor ir y tocar la puerta. Un hombre desaliñado salió a atenderme y me preguntó qué desea. Y dije: Señor, no sé, pero he traído este litro de leche. Aquel hombre agarró el litro de leche, salió corriendo, lo dio a su esposa. Luego vi que su esposa salió corriendo rápidamente a calentar.

aquel litro de leche. Aquel hombre me abrazó y casi me besa y me dice: hace unos minutos estábamos desafiando a Dios. Por tantas deudas que tenemos, nos hemos quedado sin el dinero para comprarle la leche a nuestro recién nacido. Y le dijimos: Dios, si tú eres nuestro padre, si tú existes, por favor, provéenos para la leche de nuestro hijo. Luego la esposa salió y dijo: mientras orábamos, yo pedí a Dios que enviara un ángel con un litro de leche. ¿Es usted acaso un ángel? No podía controlar mis emociones ni mis lágrimas. Lo único que pude hacer fue sacar mi billetera y entregar todo el dinero a aquella familia necesitada. Cuando regresé a mi auto y retomé mi camino, sentía una paz especial. Y lo único que podía hacer era repetirme a mí mismo como un disco rayado: realmente Dios habla hoy. Realmente Dios habla hoy. Gracias por continuar en la sintonía de este tu programa Encuentro. Uno de los programas que literalmente salvó la vida de varios niños fue aquel programa que llamamos El Hijo Abortado. Por lo menos supimos de 4 mujeres que decidieron no abortar después de ese programa. Yo te voy a animar que esta noche, antes de irte a la cama y al hablar con Dios, te voy a pedir que hagas una oración especial, tal vez por alguna joven que está pensando en este momento abortar. Mamá, quiero decirte que guardo gratos recuerdos de los 3 meses y 21 días que me acuñaste en tu vientre. Me sentía tan seguro. Qué sabroso era sentir tus caricias, escuchar el timbre de tu dulce voz, jugar con tu mundo interno. Mamá, eso era lo que me gustaba. Sin embargo, había que blanquear el desliz. Tenía que morir el hijo no deseado. Madre, qué triste saber que en este mundo a todo le ponen precio, hasta el asesinato de un inocente. Qué caros son los abortos, comentaste en voz alta. Mas no hay tiempo que esperar. Lo que será, será. Mamá, quiero que sepas que no justifico tu crimen, pero lo perdono. Lo que no me cabe en la cabeza es la maldad de aquel extraño vestido de blanco. Qué dolor tan horrible cuando me apuntaba con aquella enorme aguja que presagiaba el fin de mi vida. Recuerdo que en ese momento, presintiendo el final, rompí en un llanto desesperado, pero ni tú ni él pudieron escucharme. Quise huir, alejarme de aquel extraño monstruo que amenazaba con destruirme. Mi ritmo cardíaco iba aumentando, sobrepasó los 200 latidos por minuto. Me agitaba, me convulsionaba lo más fuerte posible para evitar el contacto con el tubo letal. Pero el espacio era reducido y el agresor llevaba todas las de ganar. Finalmente, y para desgracia mía, mamá, la punta de succión se adhirió a una de mis piernitas y ¡juas!, la desprendió de un tajo. Sentí un dolor tan fuerte que no puedes imaginarte. Seguí moviéndome cada vez más lento, pero aquel ambiente, antes líquido y agradable, se convirtió en algo demasiado seco, como un desierto. La punta de la aspiradora me seguía insistentemente. El médico la introducía y buscaba ciegas. Le daba lo mismo arrancarme una pierna que un bracito. Y yo seguí llorando en una agonía impresionante. El tubo volvió a alcanzarme y esta vez enganchó uno de mis brazos, que también fue desprendido. Negándose a morir, mi cuerpecito desgarrado seguía sacudiéndose. La manguera jalaba mi tronco, tratando de arrancarlo de la cabeza. Al fin, mamá, al fin lo logró. El desmembramiento fue total. Solo mi cabeza quedó dentro de tu maltratado vientre. Mi cabeza era demasiado grande para ser succionada, así que el médico introdujo unas poderosas pinzas y con ellas aplastó mi cabecita. ¡Qué horrible, mamá, qué horrible!
Mi tierna cabecita explotó como una nuez. Para entonces ya tenía rato de estar muerto. No sentía nada. Me tragó por completo la sanguinaria aspiradora. Mamá, yo sé que te traumaste, ya que he visto tus largas noches en vela y tus sobresaltos. Sé que me amas, pues sueñas conmigo y más de una vez te has preguntado con remordimiento si soy niño o niña. Oh, mamá, qué alegrías hubiera traído a tu vida. Sé que nunca me olvidarás, pero quiero que sepas que a cada momento me acerco a Dios y le pido que borre de tu mente esas pesadillas que te turban, y también le ruego que le dé descanso a tu alma. Firma, tu hijo, el abortado. Gracias por haber sido parte del encuentro de hoy. 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

0: Amén, gloria al Señor. Qué bueno es nuestro Dios. Saludos y bendiciones, hermano.
1: Aunque llores en las pruebas.
0: Aunque llores en las pruebas. Cristo está con usted, mi hermano, mi hermana. Bienvenidos los hermanos que están a través del Facebook como Radio Evangélica Josué. Estamos en Victoria. Qué bendición, hermanos, que el Señor nos está hablando de una y de otra forma, para que podamos nosotros, hermanos, estar preparados. El Señor nos habla por las aguas, por los vientos. El Señor nos habla para que nosotros, hermanos, estemos apercibidos. Siempre, hermanos, hay que estar dándole la honra y la gloria al Señor, y que podamos, hermanos, con la oración poder derrotar las fuerzas satánicas de maldad que andan en los lugares celestes. ¿Cómo podemos vencer? ¿Cómo podemos llegar a la meta? De igual manera, cuando alguien se presenta al estudio, ¿cómo pudiera llegar a la meta? ¿Cómo pudiera sacar el estudio? Tiene que forzarse, tiene que desvelarse, tiene que buscar ayuda. Muchas veces, hermanos, el que no busca ayuda no logra poder llegar a la meta, la carrera que se ha propuesto llevar. Así es, el cristiano tiene que proponerse llegar a la meta y buscar la ayuda que es Cristo. La ayuda que es Cristo, todo cristiano, todo hombre de Dios. Y cuando digo hombre de Dios, ahí está incluido usted, hermana, también, porque Dios es el que hace cosas maravillosas. Saludo a nuestro hermano José Herminio, allá en Usulután. Que Dios le bendiga a nuestro hermano José Herminio, a su esposa, una mujer de guerrera. La semana antepasada estuvimos en oración juntos y lo gozamos. Le bendiga a nuestra hermana Iris Reyes. Que Dios la bendiga y la fortalezca hasta Houston. Y que Dios esté obrando poderosamente en la vida de ella, y que siga poniendo la gracia en ella, y que ella pueda salir victoriosa con su familia. No es fácil pasar esos momentos difíciles, pero no es imposible. La hermana Marlene Cabrera dice aleluya, Dios le bendiga, hermano Bed, bendiciones para usted y su familia desde el estado de Nueva York. Amén, hermana Marlene, y Dios le bendiga. Gracias por su saludo y por esos buenos deseos, y por tomar ese tiempo de escribirnos a través de este medio. Le animamos a que sigamos

la gracia en ella y que ella pueda salir victoriosa con su familia. No es fácil pasar esos momentos difíciles, pero no es imposible. La hermana Marlene Cabrera dice: aleluya, Dios le bendiga, hermano Bed, bendiciones para usted y su familia desde el estado de Nueva York. Amén, hermana Marlene, y Dios le bendiga. Gracias por su saludo y por esos buenos deseos y por tomar ese tiempo de escribirnos a través de este medio. Le animamos a que sigamos, que no nos vayamos a olvidar de todos los beneficios que Dios nos hace. Dice: amén, hermano pastor, Dios le bendiga grandemente. Llevemos, dice, en oración a la hermana Santo Reyes. Hermano pastor, que Dios la sane, amén. Gracias a Dios, yo me siento mucho mejor, gracias al Señor, amén. Así se habla. El Señor ha prometido estar con nosotros, y solo es un proceso nada más para poder bendecirnos, para que nosotros podamos llevar esas buenas nuevas de gran gozo, de salvación. Hermano, dice, le cuento que ya mi sobrino ya está en casa con su bebé y su esposa. Para Dios sea la honra y la gloria. Ya, dice, ya lo... Espérenme. Ya solo esperando esa recuperación. Amén, hermana Marlene, créame que es de gran gozo recibir esa buena noticia. ¿Se acuerdan del hermanito? Hermanos, así lo tenemos nosotros acá y lo tengo acá. Hemos estado orando ahí. Yo siempre me quedo ahí en las oraciones. El niño César Eduardo Ramírez. Ahí está contando la hermana que ya está en casa el niño. A él lo operaron. Por este niño nosotros vamos a seguir orando para que la hermana Febe y el hermano Eduardo, el día de mañana vamos a oír ese testimonio también, posiblemente por la radio, posiblemente en una iglesia. ¿Será que van a dar un culto de acción de gracia y lo van a grabar y usted va a ser el privilegiado de escuchar esa voz de Dios? Porque Dios hace milagros, Dios hace sanidades. Yo le ruego al Señor que siga bendiciendo a cada hermano y que cuando tengamos estos programas de oración no solamente sea como dice la palabra del apóstol Pablo, dice, como címbalo que retiñe, sino que se cuenten las maravillas, se cuenten los milagros. Como David decía: hermanos, te alabaré con todo mi corazón, oh Jehová, contaré todas tus maravillas. Porque a Dios sea la honra y la gloria. Dios le bendiga grandemente, pastor. Saludos. Es una bendición estar unidos, dice, en el programa a través de estos medios. Amén, hermana. Dios le bendiga. Amén, pastor. Aleluya. El hermano Noel dice: Dios le bendiga, hermano. Bendiciones. Amén. Aleluya. La hermana Ismari Giselle Majano dice: Dios le bendiga, hermano Bed. La hermana Marlene nuevamente nos escribe: amén, hermano. Primero Dios, dice, primero Dios, pronto romperá esas cadenas en mi esposo. Amén. Así será. Así se habla. Y Dios es poderoso. Y es que como si unos no van a creer, hermanos, por las palabras, van a creer por los hechos. Cuando se le comenta, ¿verdad?, que Dios está haciendo sanidades, milagros. Es el Señor tocando los corazones. Se trata de ir en prosperidad.

dar esa bendición que va recuperando. Dígale que el Señor te reprenda, Satanás. Pero nunca use esta palabra. Y esta palabra muchas veces la hemos oído. Y dice, te reprendo, y te reprendo, pero no dice en el nombre del Señor. Usted tiene que decir en el nombre del Señor, te reprendo, Satanás, porque la autoridad que viene primero es de Dios. Nunca le vaya a usar o vaya a decir estas palabras, te reprendo, y solo eso, no. En el nombre del Señor Jesucristo, te reprendo. Así le dijo el Señor, ¿verdad? Al diablo, al mismo diablo, lo reprendió. Dice, gloria a Dios por ese milagro que nuestro Dios ha hecho. Se glorificó, dice, en el niño. Sí, se ha glorificado en el niño. Sí, hermana Vilma, se recuerda, ¿verdad? El niño, 4 meses, si no me equivoco, tiene 4 meses. La hermana Febe es la mamá. Y el hermano Eduardo es el papá. Yo no los conozco, pero somos el cuerpo de Cristo. Y créame que cuando la noticia llega por un bebé, por un niño, como yo tengo 3 hijos, yo sé que no es fácil pasar un proceso con un hijo, pero Dios siempre lo ayuda a uno. Dios siempre pone los medios. Dios siempre pone todo en el camino. Amén, es cierto, pastor, dice, tenemos, dice, que contar las maravillas que nuestro Dios hace. Amén, así es. Nuestra hermana Iris dice, sí, Señor amado, gracias por su misericordia. Amén. Gloria al Señor. Hermano Reinaldo dice, amén, aunque ir como la aurora de la mañana. Hay que ir de aumento en aumento. ¿Que el problema lo va a detener para seguir a Cristo? No, hombre, ese problema no. Que no lo detenga el problema. Que la enfermedad se va a apoderar de usted. Nunca diga, es que esta mi enfermedad. Son varios detalles que tenemos nosotros que superar cada día. Es que por esta mi enfermedad no me congrego. Nada que por eso no se va a congregar. Nada que por eso esa enfermedad no es. Dice el Señor que Él llevó nuestras enfermedades, y por su llaga, dice el profeta Isaías, fuimos nosotros curados. Es que cuando usted y yo estamos delicados de salud, el Señor tiene cuidado de nosotros, hermano. La hermana Vilma, ¿verdad? No, amén, hermana Vilma. La hermana Noemí ya la dice con las manitas, ¿verdad? Yo le bendigo, un saludo ahí a nuestra hermana. Creyendo, hermanos, que Dios es el poderoso, que está con usted y con su hijo. La hermana Cristina Quiñones Díaz dice, buenas noches, hermano, que Dios le bendiga con su hermosa familia. Amén, hermana, Dios le bendiga, gracias por esos deseos. Dios le bendiga a nuestra hermana Cristina Quiñones Díaz, qué lindo, créame que yo me siento bendecido con ustedes, porque ustedes son los que me ayudan, me levantan el ánimo, cuando ustedes me dicen, amén, hermano, Dios le bendiga. Y si usted, hermano, tiene miedo a escribir, decirme, hermano, siga adelante, esas palabras me motivan a mí, no se detenga, dígalo, escríbame. Y usted me puede decir, hermano, ve, no se detenga. Usted lo está hablando por el Espíritu, escribiendo por el Espíritu, porque el enemigo lo que quiere ver es la derrota y que nos detengamos en la obra de Dios. Pero no lo va a lograr, porque el que está con nosotros es más poderoso que el que está en el mundo. Así que, hermanos, no hay quien pueda detener el poder de Dios. Cuando ya está determinado que Dios va a mandar algo a la tierra, solo hay que orar por misericordia. Solo hay que decir, Señor, tenga misericordia. Pero que le vamos a decir, no lo mande, no podemos. Porque todo va a ser cumplido por la palabra. Todo se cumplirá y nada quedará sin que no se cumpla. Tiene que cumplirse la palabra. Le pido que me ayude a... Dice a la oración por nuestra hermanita, ¿cómo se llama? Ernestina, creo que es. Sí, creo que es Ernestina, ¿verdad? Así que vamos a estar orando.
por su hermanita.

primeramente al Señor, Dios la va a sanar, Dios la va a fortalecer. Saludos a nuestro hermano Miguel allá en el San Antonio Girón. Creo que ya está en sintonía en la radio, porque él escucha la radio también, un miembro de la iglesia de Benecer. Y que Dios le bendiga grandemente a su esposa, a su hija también. Vamos a orar para que su hija pueda seguir fortaleciéndose físicamente. No es fácil, las enfermedades llegan. Gracias le damos al Señor porque Dios ha sido bueno. Y Dios le bendiga a todos los hermanos que nos apoyan con las oraciones para la radio Josué, que nos apoyan también muchas veces económicamente. Dios le bendiga por los programas que tenemos también para la radio Jerusalén. Esperamos en el Señor, ¿verdad?, que todo vaya caminando bien y que el Espíritu Santo siga haciendo cosas hermosas, maravillosas a través de estos medios, y que la radio sea de bendición. Tenemos muchos hermanos oyentes a través de la radio. Dice el hermano Reinaldo, dice: así es, hermano Ed, para atrás ni para agarrar impulso. Sí, así debe de ser, ni para agarrar impulso. Así es que Dios es tan bueno, hermanos, que Dios es maravilloso. Vamos a dejar una alabanza. Vamos a dejar una alabanza que se titula Como ladrón en la noche. Ya vamos a entrar a un momento de oración.

0: Gloria al Señor. Tenemos las 8:15. Estamos en estos momentos, hermano, motivando a los hermanos que estamos en la recta final. Cristo viene pronto. Escuchando mensajes de hermanos también. Dios bendiga a nuestra hermana Sandra. Ahí en ese lugar de North Carolina, ¿verdad? Dios le bendiga. Nuestra hermana. Confiamos en el Señor, que Dios va a hacer una obra poderosa. También por ahí nos saludaba nuestro hermano Misael Meléndez de Los Ángeles. Dice, le bendiga, hermano, amén, que Dios le bendiga. La hermana esposa del pastor Alex Humansor, hermana Ana Silvia de Humansor Guevara, una mujer guerrera, una mujer valiente, una mujer de que desde que nos hemos conocido a través de los medios, hemos sentido aquel amor por la obra de Dios y nos ha dado palabra y le hemos dado palabra con la ayuda de Dios. Nos tocó también, hermanos, trabajar lo que pudimos hacer en la boda de su hijo, el hermano Steven, y seguimos orando por el hermano Steven para que Dios lo siga guardando, protegiendo y dándole palabras de bendición en todo tiempo, y que todo, verdad, va caminando al pie de la palabra. Así que saludos ahí a nuestra hermana Joana Ramos. Dice, Dios me le bendiga, Pastor Obed. Un gusto saludarle en el amor de nuestro Señor Jesucristo. Dios le bendiga. Amén, hermana Joana, Dios le bendiga. Creo que es la hermana Joana la que está con la hermana Ana Silvia. Porque ya tengo días de que bueno, no sé si aparecía como hermana Joana Guevara. Y hoy, no sé si es la misma hermana, pero si no es ella, ¿a dónde esté la hermana que nos saluda acá, la hermana Joana? Dios la bendiga grandemente. Y seguimos avanzando, hermano. Aunque llores en las pruebas, pero no deje al Señor. Si la enfermedad se ha apoderado de su cuerpo, quiero decirle a usted que me ha tocado a mí pasar procesos fuertes. Amén, Dios le bendiga, hermana Joana. Ya, es que yo decía, porque no aparece el foto, no aparece ahí, pero Dios le bendiga. Hoy sí, ya sé que es usted. Dios le bendiga. Adelante, hermana Joana. Nos da un gusto también saludarles y esperando en el Señor que esté ahí, bien fortalecida en el Señor. Y ánimo, ánimo, ¿verdad? La debilidad llega como seres humanos, pero fortalecida en el Señor, no dejemos de seguir creyendo que Dios es el único que no falla. Yo pasé un mes, hace unos meses atrás, hace como unos dos meses, que yo pasé un mes, les quiero contar esto, y no lo tenía en mi mente ni en mi corazón, pero se los voy a contar por los hermanos que están pasando procesos, enfermedad. Hermanos, pasé un mes tomando medicamento para un dolor que a mí me agarraba acá, y les comenté a ustedes que tenía una pelotita acá. Y yo no quería ir al médico, pasé 15 días y no se me quitaba.
1: ¿Qué piensas que mi Cristo?
0: No, como dos meses, cerca de dos meses pasé tomando medicamento de para el dolor. Y yo ya no quería, porque yo sentí un dolor en mi espalda ya. Y tomar mucha pastilla, mucho antibiótico también, el cuerpo se resiente. Y yo ya no aguantaba. Yo le decía, Señor, una vez me recuerdo que yo me, y no me avergüenzo de decir esto, aquí en la radio, hermanos, yo entraba a orar y yo sentía duro para estar orando. Yo decía en mi corazón, yo estoy orando por hermanos que están enfermos y yo estoy enfermo, pero Señor, yo sé que usted me va a sanar. Y en vez de recibir mensajes de motivación, muchas veces recibía mensajes rechazados, que Algunos me decían, por gusto que esté orando ya. La radio nadie te apoya, ya no quieren que ores y ni te van a apoyar. O sea, yo soportando el dolor, soportando desprecios, y yo queriendo salir adelante para la obra de Dios, y oyendo mensajes negativos de otros diciendo que ahí pasa ese varón diciendo, pidiendo, y dice que vive por fe, y es falso, es mentira, porque vivir por fe. Y comenzaba yo a recibir esas críticas destructivas, porque esas críticas no son constructivas, son destructivas. Y yo estaba pasando ese proceso y ya no aguantaba. Me fui a hacer el examen y me salió positivo, que tenía un problemita acá en mi garganta. Y ahí aparece en la radiografía que yo tengo ahí, que yo tenía la pelotita. Y el doctor me dijo que yo peligraba, porque solamente una cirugía podía ser, hermanos, operado, y que podía ser maligno esa pelotita. Y fíjense, hermano, que no me afligí. Mi esposa sí se afligió. Me dice, Dios mío, a ver cómo vas a hacer, ya no vas a estar orando. Y la radiografía a mí me costó, solo la radiografía, $75. ¿Cómo? Solamente lo dejo en las manos de Dios. Solo Dios sabe cómo. Pero yo me alegré tanto una vez que un hermano me llamó y me dijo, mañana yo le pongo una bendición. Y yo dije, ahí está, dije yo, ahí está la bendición para yo hacerme la radiografía. Y gracias al Señor que no llegó la bendición, porque solo fue el alegrón. Solo me alegré yo, y yo le dije, Señor, gracias. Usted sabe cómo lleva las cosas. Pero lloré en el proceso, y lloré por lo que yo esperaba. Pero yo le decía, Señor, yo estoy contando, porque hasta eso oía yo allá en esas predicaciones que dicen que hacen, que hasta dice que está enfermo para que le manden dinero. Hermano, yo debo de contar lo que Dios hace y lo que Dios va a hacer, porque yo creía que Dios iba a hacer la sanidad. Yo creía que Dios iba a hacer ese milagro. Y créame, hermano, que no era fácil para mí estar orando. Era bien difícil. Bien difícil para mí creer que Dios iba a obrar en esta garganta. Yo sentí un dolor cuando yo estaba aquí orando. Yo cuando hablaba sentía que el dolor se me pasaba y se me pasaba en toda la cabeza, y era un fuerte dolor y una angustia. No podía dormir bien por las noches. Me despertaba a la 1 de la mañana, yo me ponía a orar por ustedes, por los hermanos que están enfermos, Señor. Pero yo un día, para no cansarle, un día yo que entré al baño allá para irme al trabajo, entré al baño y le dije yo al Señor, allí me tiré de rodillas ahí en el baño y le dije, Señor, yo ya no aguanto, Señor. Me puse las manos, Señor, yo ya no aguanto, por favor, ayúdame. Si usted va a hacer una sanidad en mi cuerpo, pero no quiero estar así. Y me puse a llorar. Ya no hubieron palabras allí en el baño. Y luego de ahí me levanté de donde estaba ahí, de rodillas en el baño, del dolor, en buena mañana. Y yo me levanté, abrí el chorro y comencé a bañarme, hermanos. Y yo le dije, Señor, perdóname por lo que yo hago, por lo que he hecho. Pero yo no quiero estar así. Me recuerdo que un sábado íbamos para Hilo Vasco y le dije yo, Señor, voy con un fuerte dolor y no sé qué va a pasar, Señor, pero yo siento que ya no aguanto. Me va a tocar que trabajar y yo en la predicación no sé, pero llevo un dolor y que no podía moverme yo, Señor, y los hermanos ya sabían. Y yo le decía, Señor, como en el momento del dolor, de la enfermedad, uno solo al Señor, al Señor y al Señor y al Señor. Y va, pues. Y el Señor no es como nosotros, que cuando alguien está diciendo, ore por mí, ay, este hermano que tanto que pide oración, ay, este hermano que tanto que pide oración, y dice, nunca me sano. Es que en el tiempo de Dios. Entonces fuimos a Hilo Vasco, en el camino íbamos cuando yo entré a comprar unos cafés a una tienda, a una gasolinera, y le di un café a mi hijo y uno a mi esposa. En lo que mi hijo le estaba echando el azúcar al café, se le cayó en todo su estómago y en la parte de la pierna, y se quemó, pero que una quemadura que mi hijo lloraba. Y así nos fuimos para el culto. Mi hijo iba, después de que solo yo iba con el dolor, mi hijo iba con el dolor, mi hijo Gerson. Y nos fuimos para el culto. Glorificamos al Señor. Salimos del lugar del culto y yo sentí una paz, una satisfacción en mi cuerpo, que me sentí diferente. Y Dios ahí me sanó, porque desde ese momento yo no volví a sentir el dolor. Fui al doctor y me dijo el doctor, mira que yo no te siento nada, no te toco nada. Te voy a dejar para unos 6 meses que vayas a sacar una cita. No le he ido a sacar porque le digo, Señor, usted me ha sanado. Pero la obligación mía era ir donde el médico para ver qué me decía. Y Dios me dijo que él me ha sanado, y usted tiene que creer que tenemos un médico por excelencia. No sé si se acuerdan, pero yo siempre les comentaba que yo estaba enfermo. Yo pasaba momentos difíciles. Hermano, muchas veces aquí he llorado antes de entrar, porque muchos no lo creen, que Dios ha hecho tantas sanidades en mi vida. Y tantos hermanos que se dan cuenta, algunos oran por mí, otros no. Algo otro, en vez de orar por mí, me han criticado. Así que Dios, hermano, hace cosas grandes en nuestra vida. Y no tenemos con qué pagarle al Señor. Pero el Señor quiere que suframos y que padezcamos por un poco de tiempo. Y las pruebas no le van a llegar a aquel que no busca de Dios. Las pruebas le van a llegar a aquel que busca de Dios. Perdón, hermanos, vamos a seguir. Vamos a seguir buscando al Señor en oración. Y no nos vamos a detener. Dios recibirá su recompensa, pastor, por todos aquellos que hablan de un siervo de Dios. Sí, no es fácil, pero no es imposible, porque yo tengo un Dios que Él responde. Y bien me recuerdo en una oportunidad que una hermana, a través del Espíritu Santo, Dios la usó y me dijo, los procesos que vas a pasar no van a ser fácil. Vas a llorar. Vas a sentir que no hay nadie contigo por la desobediencia. Porque alguien dice que no comete pecado, pero siempre peca, me dijo. Y yo dije, yo sí, es cierto. Es verdad. Siempre fallamos, pecamos, y siempre hacemos cosas que a Dios no le agradan. Que siempre, hermanos, que nosotros queremos hacer las cosas bien, el enemigo se levanta. Pero Dios está con nosotros. Si Dios por nosotros, ¿quién contra nosotros? Pero no. Entonces les cuento parte de lo que Dios ha hecho en mi vida. Esa es una parte pequeña, pero ha hecho cosas grandes. ha hecho cosas maravillosas, cosas que no me lo esperaba, pero Dios lo ha hecho grande. Y yo le digo: Señor, no me lo merezco, porque siendo el más pequeño, siendo el más necesitado, siendo el más que le fallo, porque nunca vengamos como el fariseo a justificarnos. Nunca esos errores no los vayamos a traer, a cometer ese error de estar, hermanos, hablando en mal de la obra de Dios. Esos errores, hermanos, de decir: yo no soy como aquel, yo no soy como el otro, yo hago esto, yo hago lo otro. No nos justifiquemos, mejor golpeémoslos el pecho y digámosle: Señor, sé propicio de mí que soy pecador. Así llegaba el publicano al templo a orar. Así llegaba humillado delante de Dios. Él no llegaba como el otro que llegaba a decir: yo no soy como este. Así muchas veces oramos, por eso es que no recibimos, por eso es que estamos como estamos. Dios le bendiga, hermana Iris, por invitar a todos los hermanos. Así estamos, hermano Obed dice, pero tome fuerzas en el Señor. Amén, hermana, Dios le bendiga. Dios le bendiga a todos los hermanos por sus palabras. He visto muchos comentarios. Dios le bendiga, hermano Obed, siga adelante. Dice: muy bonito testimonio. Atentamente, la hermana Janet Campos. Hermana Janet Campos, Dios le bendiga. Hasta Honduras, Dios le bendiga. Ahora tuvimos un culto de acción de gracia porque un amigo lo pidió. Y el testimonio que Dios ha hecho en mi hijo Josué es grande. Y yo por eso también le digo al Señor que me siga ayudando, fortaleciendo. Contar testimonios a través de la radio es muy bonito, pero pasarlos no es fácil, hermano. No es fácil. Créame que no es fácil pasar procesos, pasar enfermedades, pasar dificultades. No es fácil, es duro. Pues estamos unidos, pastor, le apreciamos mucho, dicen, el amor de Cristo. Adelante siempre, pastor, porque usted es de mucha bendición, dice nuestra hermana Vilma Amaya, por ahí, ¿verdad? No puedo leer lo demás. ¿Qué está pasando? No me abre lo demás, pero bueno, Dios le bendiga a nuestra hermana. Gracias por... Oh, ahí está. Tenía que darle me gusta. Para muchos dice...
1: Si las cosas que te detienen...
0: Y Dios va adelante como poderoso gigante, peleando nuestras batallas. Amén. Amén, así es. Dios le bendiga a nuestra hermana. Dios le bendiga. Qué bonito, ¿verdad? El comentario de nuestra hermana Iris. Dice que oremos, pueblo de Dios, por el pastor Obed. Amén. Les agradezco, hermano, por esas oraciones. Y esas oraciones son las que los mantienen firme. Los mantienen a nosotros con el deseo de orar por muchos hermanos. Al inicio que entramos ya vimos el testimonio ahí de la hermana Marlene, que nos contó que ya el niño ya está en casa y ya está en recuperación. Le hicieron varias cirugías, ¿verdad? Y no es fácil. Un niño muy tierno, pero Dios sigue obrando. Dios sigue siendo el mismo Dios de ayer y de hoy y por los siglos. Por lo tanto, solo vengamos y seamos obedientes a la palabra de Dios. Dice: amén, hermano, siempre está en mis oraciones, pidiendo a Dios que respalde siempre su vida y su ministerio grande y poderoso. Así es, hermana. Dios le bendiga, hermana Yancy. Gracias. Qué bonito recibir esos mensajes. Gracias. Por los hermanos, poderoso nuestro Dios, dice, y hermano, para sacarlo en victoria siempre, amén. Estamos con usted, hermano, en oración, le apreciamos mucho, y es de mucha bendición para todos los que hemos recibido una palabra. Amén. Ahí está la hermana Sandra y Dios la va a sanar también a usted, hermana. Dios lo fortalezca, dice, y seguirá ayudándole. Amén. Así es. Gracias, hermanos. Les cuento el testimonio porque Dios es bueno. El salmista David dice en el Salmo 103: bendice alma mía Jehová y bendiga todo mi ser su santo nombre. Bendice alma mía Jehová y no olvides ninguno de su beneficio. Él es quien perdona todas tus iniquidades, el que sana todas tus dolencias, el que rescata del hoyo tu vida, el que te corona de favores y misericordia, el que sacia de bien tu boca, de modo que te rejuvenezcas como el águila. Ese es Él. En el Salmo 40 dice: pacientemente esperé a Jehová y se inclinó a mí y oyó mi clamor. Y mire qué bonito, hermanos, esperar en el Señor. Hermanos, usted que está pasando procesos de enfermedad, creámosle al Señor que Dios es el que va a hacer sanidades. Dios es el que va a hacer sanidades. Pidámosle al Señor que Dios es el que hace sanidades. En esta noche, este día domingo 19 de julio, declaramos una palabra de bendición para los hermanos que están pasando momentos de enfermedad en su vida. Quiero decirle, hermano, hermana, que levante su mano ahí donde está. O vaya hacia el aposento si es posible, ahora, ahorita, o más tarde, o cuando usted lo haga, usted levante su mano derecha y póngase la mano donde esté el dolor y dígale: Señor, gracias por sanarme. Y así, hágalo en el nombre del Señor y yo sé que por fe usted va a estar sana. Usted va a recibir sanidad. Porque el Señor le dijo a aquel hombre, y el hombre le dijo al Señor también: solo di tu palabra y mi mozo sanará. Entonces la palabra es que reciba sanidad. Pedro llegó donde Eneas y le dijo: Eneas, Jesucristo te sana. Esa es la palabra. Y yo le puedo decir a usted: Jesucristo te sana. Jesucristo es el médico de médico. Pero tiene que creerlo. Tenemos que creerlo por la fe. Pero yo no voy a decir por fe y voy a estar mudo acá. Por fe tengo que hablar. Por fe tengo que actuar. Por fe tengo que pedirle al Señor. Por fe tengo que unirme a la oración con usted. Por fe tengo que llegar ahí. Por el Espíritu, que usted sienta la gloria de Dios, que sienta el rocío del Espíritu Santo, que usted sienta que el toque, verdad, espiritual, que llegue en la mano poderosa de Jehová sobre su cuerpo, sobre su vida. Pero tengo que tener fe, porque sin fe es imposible agradar a Dios. Porque uno que está mudo acá, ¿cómo voy a tener fe yo si yo solo señas le estoy haciendo? Tengo que tener fe también para poder decirle a usted que hay alguien que salva y sana. Se llama Cristo Jesús. Entonces tengo que tener fe. Tengo que tener fe, porque yo no puedo estar diciendo: hermano, sin fe, ¿cómo voy a estar acostado en la hamaca y tengo fe y voy a estar orando ahí, hermanos, solamente porque yo digo así va a ser la fe? No, la fe es levantarse, es buscar al Señor, es entrar en la presencia del Señor. Hermanos, Pedro iba caminando sobre las aguas y le dijo: hombre de poca fe, ¿por qué dudaste? Cuando uno va caminando en medio de este mundo y uno duda, ¿por qué duda? ¿Por qué clamas a mí? Así le dijo a Moisés: ¿por qué clamas a mí? ¿Qué tienes en tu mano? Una vara, extiéndela, le dijo. Y aquel hombre agarró la vara y la extendió y se abrió el mar en dos. Eso es lo que nos falta a nosotros. A la viuda Eliseo le dijo: ¿qué tienes en tu casa?, le dijo Eliseo a la viuda. Pues yo no tengo nada, le dijo. Lo único que tengo es una vasija de aceite, eso es lo único. Pues anda, le dice, y dile a tus hijos que vaya, manda a prestar vasijas, pero no pocas, tienen que ser muchas, le dijo. ¿Y qué iba a hacer la viuda? iba a tener que tener fe. Pero ahí estaba el profeta de Dios, ahí estaba el siervo de Dios, que cuando la viuda había quedado sola, el esposo había muerto, un siervo de Dios, un siervo que Eliseo conocía, el esposo de esa mujer. Y cuando esta mujer le dice: usted sabe que el siervo ya no está conmigo, yo estoy, y hay unos hombres, ¿verdad?, ahí que le estaban cobrando el dinero para llevarse a sus hijos esclavos. Pero ella le dijo: yo no tengo más, no tengo con qué pagarle. Pues allí llegó la bendición y le mandó a pedir vasijas, que fueran bastantes, eran muchas vasijas. Y cuando llega, hermano, los hijos, y llegando de la viuda: enciérrate. Y comenzó a llenar de la vasija que tenía, la vasija sola. Mire cómo es el poder de Dios. Una vasija para llenar bastantes vasijas sola. De una vasija comenzó a llenar otra, otra y otra y otra y otra. Y le dice: alcánzame otra, ya no hay, le dijo. Y Eliseo le dijo: ahora hay que irlo a vender y pagar la deuda, y lo que sobre, con eso sobrevivís. Aleluya. ¿Verdad que eso es fe? ¿Verdad que eso es el Dios de nosotros, hermano? ¿Verdad que ese es el Dios que tiene poder para multiplicar? El mismo que multiplicó los panes y los peces, es el mismo. Lo que pasa es que nosotros, como no creemos, hay que creer, hermano. Creamos. Dios le va a bendecir a usted, Dios le va a multiplicar, pero tiene que ser obediente a la voz de Dios. Tenemos que ser obediente a la voz de Dios. Así que, mis amados hermanos, un abrazo en el amor del Señor a todos, y oremos juntos. Clamemos al Dios de gloria, clamemos al Dios de misericordia, clamemos al Dios de paz, el Dios que no quiere que usted viva en problemas, el Dios que no quiere que vaya al infierno, el Dios que no quiere que usted viva acongojado, el Dios que no quiere que usted se pierda por una mala decisión, el Dios que quiere que usted viva santificado para Él. Ese Dios es el de nosotros. En el Señor, todo aquel que cree le es posible. Vamos a orarle al Señor. Vamos a clamar a Dios. Vamos a buscar la presencia de Dios. Y vamos a decirle al Señor en esta noche que el demonio de soberbia se va. El demonio de mentira se va. El demonio de contienda se va. El demonio de disensiones se va. El demonio de pobreza se va. Tiene que haber paz y bendición en esa casa. Porque mire, hermano, lo que más abunda hoy no son los dólares, son los problemas. Eso es lo que más abunda ahora. Y no vayan a creer que solo es en una casa, es en diferentes casas. Pleitos y tantas cosas que se ha metido. Por eso es que cuando llegamos al culto no nos gozamos. Pero la oración tiene poder para poder hacer cosas grandes. Vamos a orarle al Señor en esta hora. Padre y buen Dios que está en el cielo, gracias le damos, Señor, en esta preciosa hora de la noche. Señor amado, en este momento le pido perdón al Padre, al Hijo y al Espíritu Santo. Gracias, Señor, porque yo sé que usted, oh Dios amado, está oyendo las palabras de cada uno que tenemos, Señor amado, en el corazón, y que de nuestra boca saldrán palabras, Señor, de sabiduría, de entendimiento. Le suplico, Señor, en esta oración, que ponga, Señor, el bálsamo para el dolor, ahí donde está la enfermedad, ahí donde está, Señor, el dolor, donde la hermana, Señor, el hermano está pidiendo, Señor, sanidad, está pidiendo, aleluya, que llegue el médico por excelencia, así como lo ha hecho con muchos de nosotros, Señor, ahora lo va a hacer con el hermano, con la hermana, Señor, ese dolor de estómago, que pueda, Señor amado, desaparecer de ese cuerpo. Mi hermana Sandra, Señor, de Ponce, oramos Aleluya, por esa sanidad de la vida, Señor, de mi hermana. Ponga su mano poderosa, su mano sanadora, Señor, en lo interno, ahí donde está, Señor amado, mi hermana, clamando al Dios de gloria, pidiendo misericordia, creyendo que hay un Dios, aleluya, que tiene poder para santificar ese cuerpo, purificarlo, Señor. Aleluya, Cristo en la gloria, venimos, Señor, uniéndonos en oración por la vida de nuestra hermana Sandra de Ponce, en el nombre que es sobre todo nombre, Cristo en la gloria, en Ibastiquele, Mensala, Hayama, Haya. Ten confianza, mujer, que Jehová vestí, Elema, Haya, visita tu casa, Rique, Mahandur, y callas tu lema, en el Ebestindi, Kindaramas, Turibensa, Maya. La oración que va a subir en esta hora, dice el Señor, tiene que ser una oración fuerte, porque si vas a clamar con fe, de vender ellas turiquía manso calla ay ama revestirí bajando de vacite que amaya. El Señor escucha la oración de aquellos que se humilla, la oración del que viene humillado delante de mi presencia, dice el Señor. Rabaisa alaba vestiquí majando revésala y samá, porque el poderoso de Israel estará presente siempre en las necesidades, en los momentos donde tú, dice el Señor, me has clamado muchas veces, pero ahora es tiempo, dice el Señor, que puedas creer más y más, porque las fuerzas diabólicas se han levantado en contra tuya, porque hay descuidos y hay momentos donde reveste ven su amaya, pero el enemigo está atacando más fuertemente porque sabe que tú eres un instrumento que yo he puesto al exole que amaya en el campo de batalla, pero aún sigue firme, dice el Señor, y sigue alabando mi nombre, que mi presencia es real y sientes que llaman Samaya, que el rocío desde los cielos va a descender y el bálsamo sobre tu vida se ve estiquinda en Amansaya, se ve presente remanso Kiyamaya, pero tienes que adorar y exaltar mi nombre, y debéis utikaya man se ve kendereba si te ve amá, en el nombre de Jehová de los ejércitos. Fuerte y fuerte, tomando fuerza, porque muchas veces he hablado, el viento azotará fuerte tu casa. Te recuerda su tiquía maya laya, porque cuando yo digo el viento arrecia, es porque el enemigo va a querer botique le mansaya, que tu fe mengue, pero tú vas a estar vistula manse, vas a estar firme en la roca que es inconmovible, porque le vestiviste en su maya, porque el Dios de amor, el Dios de misericordia está presente, y vese majando un avance en el nombre de Jehová. Aleluya, oramos, Señor, por la vida de mi hermana Sandra de Ponce, mi hermano Carlos, Señor, llega a fortalecer la vida de mi hermana Iri Reyes, Señor, dele fuerza. Manténgala con esa fe, con esa confianza, porque el poder del Espíritu Santo está ahí para fortalecer la vida de mi hermana Iris, Señor. Llénala con su Santo Espíritu, Señor, que de su corazón y para su boca salga palabra, Señor, buena delante de usted. Le ve samahaya kaya revenduquite le manse, porque los consejos que tú vas a dar, te vengo diciendo, es para que tú, Ramán Samaya, seas una mujer recta para hablar, aunque le duela a la otra aquí, Amán Samaya, que tú vas a dar consejo para exhortar, para reprender, para aconsejar, pero van a ser llenas de sabiduría de los cielos. Por eso es que la oposición está fuerte, por eso es que el enemigo se ha levantado en contra tuya, pero no temas, pronto pasará esto, dice el Señor. Ramán Solabais, Tiki Amaya, y vas a contar las maravillas, vas a contar lo que yo hago en tu vida. No ves, te venzo amaya, no vayas a callar, porque en el momento que tú calles, el enemigo se aprovechará y va a querer nuevamente entrar para querer de bestia más allá, debilitar tu casa. Le bajaya, avanzó y ves, te venzo amaya, alaba, porque el rey de quite le manzaba, el rey de gloria está ahí presente.
2: en ese asunto dice: soy yo el presente que estoy examinando bien tu casa, porque tú me clamas por respuesta, pues respuesta tendrá. Tú me clamas misericordia, misericordia tendré. Le venzo a Maya, revendica y amansuriquite, vence en el nombre de Jehová de los ejércitos. Sé fuerte, valiente y sigue firme, orando, clamando. Si te ven de acá y le vanzaya, si te ven con desprecio los hombres, pero los ojos de Jehová están sobre Bastía Maya y mis brazos para poder acariciarte, dice el Señor. El Señor Jehová te ve, Samaya, te ha llamado para que vengas y fortalezcas tu alma y no te detengas, porque las oraciones son de griega, sohayama, indarama, kendala, Bastía Maya. Son potentes cuando todos se unen en oración, cuando todos están en una misma mente y en un mismo sentir. Y van de kendala, Bastía Manso, Kiamaya, porque entiendes lo que yo romancé, porque lo que el Espíritu Santo te da a entender es que tú vas a orar y vas a clamar fuerzas y fuerza, y la fe y la confianza y la seguridad es en el actor, en el dador de la vida. Ay, Ramanso, aquí Amanso Maya, en el nombre de Jehová, aleluya. Bendice la vida, Señor, de mi hermana Iri, fortalécela poderosamente, Cristo amado. Ahí donde está mi hermana Iris, Padre amado, fortalécela por mi hermana, Señor, aleluya, que está clamando, Señor, ahí por su esposo, mi hermana Marlene, Señor Cabrera, oh Dios eterno, le pido la fortaleza, Cristo de la gloria. Bendice la vida de mi hermana Marlene Cabrera, levantó la balsa Maya, ha sentido, dice, que los piramansó, que los enemigos han querido minar tu casa, porque el enemigo anda rodeando y rodeando, queriendo botar la fe de los míos. Pero fortalécete en Jehová, porque yo es el que llamo, yo es el que toco, yo soy Mahaya Maya. Estoy tocando el corazón por quien tú me estás clamando. Espera con paciencia, porque la respuesta llega. De venda acá y le vasaya. Pero tienes que hablar verdad delante de mí, dice el Señor. Tienes que fortalecerte cada día. Y tienes que hablar tu Manso Jalaya, porque lo prometido es deuda, y lo que has prometido cumplimiento tiene que tener, Ramanso Maya, porque cuando tú estás clamando, el enemigo te está queriendo divastura manse, debilitar la fe, porque es necesario que los míos vengan con lágrimas en sus ojos. Y Samanso Maya, bien veremos Andalaya, dándome gracias en el momento de la prueba, en el momento del dolor. Pero los míos me clamarán misericordia, porque yo tendré misericordia. Aquí alabas tú y venzo a Maya. Hay fuego de Dios quemando todo dardo del enemigo que está dirigiéndose en contra tuya, mujer, porque los dolores que sientes son fuertes, pero me has dado gracia y me has dicho, Señor, yo voy a compartir lo que a usted le corresponde, y me has dicho, Señor, yo voy a abrir mis manos, porque yo sé que usted me ha bendecido. Y vas, te ven Samaya, Ramandiquite le bajando Rebequiama, entre leva más Turiquía Manso Amaya, entre más exhorta Jehová el pecado, tienes que saber que más purificado el alba está, porque es necesario que la voz de Jehová se oiga, para que la gloria de Jehová descienda y se quemen los demonios que quieren perturbar la mente y el corazón. Y manda acá y eleva Saharoya en el nombre de Jehová, aleluya. Bendice, Señor, la vida de mi hermana Marlene. Declaramos a su esposo libre, Señor, fuertemente. Aquí avanzo a Maya, viva si te venzo a Mahaya. Mira, mujer, dice el Señor, te recuerdo en esta hora. Recuerdo, dice, porque le ves a Maya, porque tu corazón tiene que estar seguro de quién y por qué me estás clamando, porque me estás clamando respuesta divina. reina de los cielos. Mira pues, el hombre tiene que estar agradecido, porque yo le he librado de la muerte. La muerte ha estado cerquita, y tú me has dicho, Señor, gracias, porque tú sabes el momento que lo va a llamar. Pues yo estoy hablando, dice el corazón de este varón, la baste, ven, Samaya. La oportunidad que estoy dando, dice el Señor, está cerca, porque rodea y rodea la muerte, te digo, le veste mi amada. La muerte rodea y rodea. No permitas que vaya a llegar y te la manso amaya y vaya a ser arrebatada, la vas tú, amaya. Tienes que abrir el corazón, te digo, le vas tú y majaya, porque vas tú y venzo amaya. El alma dice, le besé, gime dentro de ti, varón, porque Jehová de los ejércitos está presente. Él es el único que conoce los pensamientos. Y te digo, dice, guardando tu vida, tu alma, preservando la vasta maya para el día, el gran día que se acerca. Y muchos ya no están creyendo de mi venida, porque están dejando de clamar al Dios omnipotente y buscan al hombre, a los brujos, buscan a los hechiceros. Pero Jehová de los ejércitos reprende todo demonio, toda ansiedad del mundo, fuera en el nombre de Jesús, aleluya. Oh, Bexama Hamde, Kia Manso, Kia Maya, aleluya. Señor, guarda la vida de mi hermana. Señor, está orando fuertemente, pidiendo, Señor, por la salvación de este hombre, de su esposo. Ahí donde está, Señor amado, la vida, Señor, de sus hijos. Ahí donde está, Señor Jesús, mi hermano Jason, guárdalo, cuídalo, por favor. Aleluya, Señor. Mira su hija, Señor amado. Gracias, Arevan de Kia Mansa Maya. Han llorado, ha derramado lágrimas por tu hija. Me han dicho, Señor, usted sabe y conoce. Pero tía Mansa Maya te ha dado respuesta. Te he sanicando, Kia Mansa. Te he dado, dice, para que me des gracias por los favores que ha recibido. Mira, pues, el enemigo, los dardos que ha tirado de muerte, pero yo he guardado, dice, lo bastimás haya. Gracias, Señor, por guardar la vida de mi hermana Melanie. Gracias, Señor, por guardarla. Dele fuerza, manténgala fortalecida, oh Dios, amaya, este aquí, amaya. Guárdala, Señor, en el hueco de su mano. Señor, usted sabe cómo mi hermana, Señor, le sirve. Ayúdale, Cristo, en la gloria. Fortalece la vida de mi hermana Melanie, Señor, de mi hermano Jason. Protege la vida de esta familia por el padre de mi hermana, Señor, clamando quiero, levasaya. Te quiero clamando porque mira la angustia que veo en tu corazón. Aleluya, poco tiempo, dice el Señor, vas a aprovechar tener a tu romanza, maya. Ay, abastiquima, ay, levas, ojalá, ya. Pero presente estoy, dice el Señor. Solo te pido que la manse, que mantengas la calma y fortalecido tu corazón. Me vas a dar gracias en el momento de ese dolor. Avanza y quile vaya, y manso quite levance y viste venza maya. Aleluya, Señor, llega para bendecir la vida de su padre. Señor, fortalécelo, Cristo de la gloria. Ahí donde está mi hermana Yancy Gómez, Señor, oramos, Señor amado, por la vida de mi hermana Yancy Gómez, oh Dios. Fortalécela, Cristo, en la gloria. Oh Espíritu Santo, ayúdale, Cristo amado. Prequendicole veste que amansa haya la estuve amaya. En el momento que has llorado y has derramado lágrimas, hay momentos difíciles, hay momentos que te han despreciado. Pero tú quiemense, que tu corazón siempre se mantenga con esa fe, con esa confianza, con esa esperanza, porque nadie podrá hacerte frente en todo lo que emprendiere. Porque si tú tienes en tu corazón lo que tú tienes, lo vas a soltar, vas a vestir calla maya, vas a hacer lo que tu corazón te diga, no te vas a detener, sigue fuerte y firme. inclina obedientemente a la voz de Jehová tu Dios. Alá y Samay, alábale, porque el Dios de paz y de amor y misericordia siempre está cerca de ti. Han querido ver la derrota, pero Jehová te da la victoria. Los fuertes dolores que han llegado, los golpes que el enemigo ha querido ponerte, han sido de bendición, porque has sentido que Jehová de los ejércitos no te ha dejado y no te ha desamparado, porque ahí estoy presente, dice el Señor. Rabá y Sequía, Majá. Aleluya, Señor, llega a fortalecer la vida de mi hermana. Aleluya, Señor, oramos por mi hermana Yaned, Señor, allá en aquel lugar de Honduras, Padre de la gloria, sanando, fortaleciendo, quitando toda enfermedad, toda dolencia, protegiendo su vida en el nombre poderoso de Jesús de Nazaret. Abre puertas de bendición, Señor amado, para esta familia. Fortalece, Cristo de la gloria, a mis hermanos, Señor, en aquel lugar de Honduras, Señor. Oramos por la vida, Señor, de mi hermana Mari Romero, Cristo de la gloria. Fortalece la vida de mi hermana Mari Romero. Oh, guárdala, Cristo amado. Protégela, mi amado Dios, sanando, limpiando, Señor, y dando la respuesta sobre la vida de mi hermana. Ahí donde está mi hermano Noel Mejía. Dele fuerzas, Cristo amado, a su esposa, sus niños. Espíritu de Dios, mantenga esa fuerza para la vida de la familia Contreras, Señor. Allá donde está mi hermana Ruth Contreras, mi hermana Edelmira, mi hermana Reina. Oramos, Señor, por mi hermano Falto René Contreras. Desde el día que le hicimos el llamado, Señor, el enemigo lo ha alejado de estas redes sociales para que no se conecte, Señor, a estas cabinas de radio, porque el enemigo sabe, Señor, que esa alma le pertenece a ustedes, porque cuando le hacemos el llamado al hombre, Señor, el hombre, aleluya, muchas veces hace caso a la voz de Satanás. Lo reprendemos en el nombre de Jesús, aleluya, Señor. Pero abre las puertas de bendición para la vida, Señor, de mi hermano Fausto René Contreras. Ahí donde está mi hermana Magal.

este quite le mando cayama. Oramos y te le majando ramamba, quite le majaya, para que la gloria de Jehová descienda y pueda hacer la obra, Señor, en la vida del hijo de mi hermana Noemí, por mi hermano Saúl Figueroa, por su esposa, mi hermana Carolina, ahí en Arkansas, Señor. Oramos para que la respuesta de Jehová sea sobre ellos, porque le estoy bajando a Rabax y Cayamaya, porque las fuerzas del enemigo han llegado, pero no han podido derrotar ni derribar, porque yo estoy con los míos. Rebasti Cayamaya, viviste Benzo Amaya. Las respuestas llegan y llegan, y es por eso que el enemigo no está aquí, Tamajo. Pero tú tienes que darme gracias, porque la fuerza que yo doy, dice el Señor, la doy en tu vida. Tu salud va a ser restaurada, pero clama misericordia. Ponte las manos sobre tu pie, tu rama, saya, tu rodilla, sobre tu cuerpo, ahí donde llegue ese dolor, y levanta tu mano derecha y declárate sano ahora, declárate libre ahora. Pero esto tienes que hacerlo siempre, le bajai, avanzo, porque viene el enemigo metiendo cuánta duda. Pero la palabra mía es esta: sé fuerte y sé creyente. Robo y si te viste Ben Samaya, rimanda raba que te le bajaya. En el nombre de Jehová, paséate Nazareno ahí en la vida de mi hermano, Señor. Oramos, Cristo de la gloria, para que llegue ahí donde está mi hermano Saúl Figueroa, Señor. Mi hermana Carolina, Cristo de la gloria. Le pedimos, Señor, esa fuerza, para que llegue, Señor, a esa fortaleza. Ahí donde está mi hermano Misael Meléndez, oh Dios, fortalece la vida de mi hermano Misael Meléndez, porque fuertes han caído. Mira, pues, tú tienes experiencia de los que clamaban y pedían misericordia y buscaban mi presencia, pero se descuidaron. Tú no te vayas a descuidar, dice el Señor. Sigue firme y sigue valientemente, y no te detengas, porque el trabajo que en la obra es grande. Tienes que saber que tienes que trabajar por las almas, buscarlas siempre en el don que yo he puesto en ti, en el nombre de Jehová de los ejércitos. Alábame, porque Él vive, Él vive, y si Él vive, tú vas a vivir espiritualmente, fuertemente, en el nombre de Jehová. Aleluya, Señor, abre puertas de bendición para la vida, Señor, de cada hermano, de cada hermana. Oramos, Señor, por la vida de mi hermana Johanna, Señor, por mi hermana Ana Silvia, mi hermano Alex, Señor, fortalece esta vida, mi hermano Steve. Oramos, Señor, por mi hermana Magali, mi hermano Carlos, oh Dios. Oramos, Cristo de la gloria, para que la fortaleza del Espíritu Santo llegue ahí, para salvar, para sanar almas, Señor amado, que están ahí estorbada de salud. Llega, Señor, a bendecir la vida de mi hermano Alex, Señor, de mi hermana Ana Silvia, mi hermana, aleluya, que está orando, Señor, noche tras noche, día tras día, en ese ministerio. Que sea fuerte, Padre amado. Aleluya. Oramos por mi hermano Reinaldo Romero Bonilla, por mi hermano Ever, por mi hermana Vanessa, por la niña, Señor, Catherine, Padre. Oramos por mi hermana Catherine Romero, mi hermano Misael, Señor amado, Villatoro. Oramos, Señor, por esta vida. Le pedimos las fuerzas espirituales, Señor, para que el poderoso de Israel lo guarde siempre donde quiera que ande. Las pruebas y las pruebas que te rebasan, Toquía Maya, te han tocado que pasar. Tienes que saber que son lágrimas que hasta ramando quite le avancé. En lo secreto tú me has clamado misericordia y me has pedido por aquellos que estica ya manso, aquellos que se han burlado de ti. Pero quiero decirte, aclararte bien, no se te han burlado a ti, Rebeis Amaya. Es que los hijos míos cuestan mi sangre, y los que se burlan de mis siervos tendrán consecuencias. Tendrán que llorar, tendrán que gemir, porque tiene que saber que hay un proceso que tiene que tamanso le bajaya. El precio tiene que pagarlo sobre le basta majaya. Tienes que ser obediente a los consejos que vas a oír y te van a dar, porque muchas veces no has oído los consejos que yo he mandado.

blindado para que tu oído atesore y que en tu corazón haya obediencia, porque así tienes que afirmar bien, y la fe y la confianza tiene que estar en el dador de la vida y oír la voz de Jehová y entender lo que de parte mía dice el Señor. Ramán Solebajaya, en el nombre de Jehová, aleluya. Señor, llega para fortalecer la vida, Señor, de mis hermanos, Padre, ahí en aquel lugar, Señor amado. Fortalece, Cristo, en la gloria, la vida, Señor, de mi hermana Ismari, Señor, Giselle Bajano, ahí donde está la vida, Señor, de su esposo, la vida de sus hijos, Padre amado, bendícele, por favor, ahí donde se encuentran, Señor amado, clamando por su madrecita, mi hermana, Señor, Ismari Majano, Dios, por sanidad, clamando, te digo, Rebalsaya, Esther Orellana, clamando, orando, buscando la misericordia de Jehová, porque los vientos se arrecian cada día más, vienen tristezas y angustias a tu corazón, pero el Dios que está en los cielos y el que camina sobre la sala del viento y el que con tus ojos le vas allá, vas a ver la manifestación gloriosa del Espíritu Santo, porque los ojos de Jehová están mirando, el oído está oyendo, dice el clamor de mi pueblo, porque cuando mis hijos se humillan y aceptan lo que hay en el corazón, la vasta malla, muchas veces hay angustia y hay dolor y no entienden, dice, la angustia que estás pasando, pero yo, Jehová, si pasa la macaya malla, sobre la basticaya malla, tu corazón, mi mano, la mano, dice, de Jehová sobre ti, fortalécete, Jehová, y llénate de la fe y de la confianza del Creador de cielos y tierra. Aleluya, Señor bendito, oramos, Señor, aleluya, por la fuerza para la vida de mi hermana Esther Orellana, Padre, por la vida de este joven, Señor, ayúdale ahí donde se encuentra, Señor, aleluya, la familia de mi hermana Iris, Señor, que está enferma, oh Dios eterno, esa familiar, Señor, que está pasando procesos difíciles, Jehová de los ejércitos, pasa su mano poderosa sobre la vida de mi hermana. Aleluya, Señor, ahí donde está mi hermana Noemí Roda, oramos, Señor, que le guarde, le cuide, Señor, por mi hermano Julio Martínez, Padre de la gloria, le pedimos, Señor, que guarde la vida de mi hermano Julio Martínez, por mi hermano Kevin, Señor amado, oramos, Señor, por mi hermano Kevin López, oh Dios eterno, bendice la vida de mi hermano Kevin López, fortalécelo, Cristo, en la gloria, en el nombre poderoso de Jesucristo de Nazaret. Gracias, mi amado Dios, gracias, Espíritu Santo, porque usted tiene poder para bendecir y fortalecer la vida, Señor, de cada hermano, de cada hermana, Señor amado. Gracias, Señor, por alimentar, Señor amado, aleluya, este pueblo, Señor, con las palabras, Señor, que usted envía para cada uno, Señor, de los que están obrando, Señor amado, aleluya. Ahí, Señor, poder de Dios llega. Ahí donde está mi hermana, Señor, Elizabeth Chicas, oh Dios, el proceso puede ser, Señor, que esté pasando fuertemente sobre su casa, pero el Dios que quien clamamos, usted lo va a sacar adelante en victoria. Usted va a bendecir a mi hermana Elizabeth, a mi hermano, Señor, lo creemos por la fe que así será un día. Ahí donde está mi hermano Nelson, Señor, aleluya, oramos, Señor, por él, por la sanidad en el alma, por la sanidad en su vida, en el nombre de Jesús de Nazaret. Ese proceso, Señor amado, que les está tocando que pasar a mis hermanos, no es fácil, pero no es imposible, porque usted está ahí para sanar, para fortalecer y sacar adelante en victoria a su pueblo. Mi hermana Griselda Orellana, que Jehová te bendiga, Jehová te guarde, mujer, Jehová te llene, te rejuvenezca como el águila, pero tienes que subir a la roca más alta, que es Cristo Jesús, ser obedientes, no dejes de congregarte, porque los terrenos, en muchas veces te lo he dicho, va a quedar, y esto, la avanza maya de lo espiritual, vas a buscarme de cerca, acércate más para oír, esfuérzate y sé valiente y camina
camina fuertemente. En el nombre de Jesús de Nazaret, bendice la vida de mis hermanos, Señor. Ayúdales, Cristo, en la gloria, a estar fortalecidos, Señor. En el nombre de Jesús, gracias, Señor. Gracias, Espíritu Santo, por esta oración, Señor. Recíbela en olor fragante delante de su presencia. Oro por esta radio, Señor. Oro por la radio Josué, para que podamos tener esos programas a través de la radio y Radio Jerusalén, Señor. Toca los corazones allá, Señor, a los hermanos de la Radio Jerusalén, para que nos apoyen para ese programa, Señor. Señor amado, yo sé que hay muchos, Señor, que no pueden. Yo sé que hay muchos hermanos, Señor, que quisieran, pero no pueden, Señor amado. Pero yo sé que usted va a tocar esos corazones, que sí hayan, que sea un poco, Señor. Aleluya, Señor amado. Gracias, Señor bendito. Oramos, Señor, para que llegue la bendición a cada hogar, a cada matrimonio, Señor. Aquellos hermanos que no tienen trabajo, Señor, provéeles, Padre. Aquellos hermanos que están trabajando y tienen deudas, concédele cancelar esas deudas, por favor, oh Dios. Gracias, Cristo amado, en el nombre de Jesús de Nazaret. Amén, Señor Jesús, y amén, Espíritu Santo. Gracias, Señor. Aleluya, Señor amado, gracias.

Amén, gloria a Dios, Dios le bendiga. Hermano Misael Meléndez dice, lo bendiga grandemente, Pastor Obed, amén. Que Dios le bendiga, hermano, Dios le bendiga, gracias por esos buenos deseos. La hermana Cristina Quiñones Díaz dice, amén, aleluya, gloria a Dios. Saludos a todos los hermanos. La hermana Marlene Cabrera, la hermana Sandra de Ponce, la hermana Iri Reyes, la hermana Mari Romero, la hermana Yancy Gómez, la hermana Griselda Orellana, hermano Noel Mejía, la hermana Joana, la hermana Ana Silvia. Mire qué bonito, qué precioso, ¿verdad? Cuando llanamente, hermanos, andan los nombres de los hermanos, por eso nos cuesta orar. Y por eso es que ahí está en la línea, hermanos, en las oraciones, todos ustedes. Y es lo bonito que día con día tenemos esos contactos, esa comunicación. Y cada vez que entramos a las transmisiones aparece el hermano, la hermana. Dios bendiga a mi hermano Julio Martínez, que también sin duda alguna está ahí por la radio. El hermano también, hermano Miguel Melgar, Dios le bendiga a toda su familia. Mire, hermanos, cuando uno está orando, en veces se le olvidan las oraciones que uno dice que voy a hacer por el hermano, por la hermana. Pero por eso es lo bonito, hermanos, tener también oraciones allá en la intimidad, allá en el aposento, allá en lo secreto, orar al Señor. El hermano Saúl Figueroa Ala dice, amén, hermano, bendiciones. Amén, hermano Saúl, Dios le bendiga. Me alegro saludarlo, mi hermano, y que esté fortalecido, y su esposa también, que Dios le bendiga. Y gracias, hermano Saúl, por estar enviándonos esos mensajes. Qué bendición, hermanos, estar este día domingo en esta noche. Ya tenemos varios domingos desde que comenzamos los programas desde el año 2016. Algunos domingos no hemos podido estar, pero mire qué lindo es el Señor, hermanos, estar orando, estar conectados con el Dios de la gloria. Dios le bendiga grandemente, siervo del Señor. Amén, hermana Marlene Cabrera, Dios le bendiga. Hermana Ana Silvia, amén, dice, hermano, gracias por las oraciones, hermano, amén. Gracias, hermanos, por esas palabras tan lindas, por esas palabras que vienen de lo profundo del corazón. Y ahora nosotros las recibimos, y los que están oyendo también, viendo los programas, los que están al otro lado, porque hay muchos que no entran, solamente están ahí. Espectadores ahí al otro lado, ¿verdad? No entran para que no veamos nosotros que entró a ver el programa, pero ahí está. Ahí está el hermano. Y gracias al Señor, porque Dios es bueno. Dios es maravilloso, y Dios va a hacer sanidades en su vida. Pero sanidades que ahora comenzó el Señor, y ya mañana va a estar mejor, pasado mañana mejor. Y cuando usted venga a sentir, no tiene nada. Milagro es que ahorita usted sintió que ya se desapareció el dolor y usted ya no siente nada. Ese es el milagro. Así es, como que alguien esté en cama y le diga el Señor que se levante y se levante, es un milagro. Pero sanidad es que poquito a poco va levantando la mano, va levantando un pie, levanta la cabeza y así va caminando, ¿verdad? Así es que ahí estamos, hermanos, en esta obra del Señor, caminando fuertemente, dándole gracias al Señor. Amén, hermano. Ay, mañana dice, le mando una bendición y gracias por la oración. Dios le bendiga, hermano Saúl, por ese buen deseo, porque su mano se abre para bendecir la obra de Dios. Usted lo hace con todo el corazón y lo manifiesta delante de Dios y delante de los hermanos. Lo bendecimos en el nombre del Señor, y gracias por esa bendición que tiene, ¿verdad? Dispuesto en su corazón, que solamente Dios y usted sabe, ¿verdad? Esa bendición. Así es que Dios es tan bueno, hermanos, que no nos deja, se da cuenta, ¿verdad? Ahí está el hermano Saúl diciendo presente. Yo también quiero ser de bendición para el hermano Bed, para que pueda bendecir a muchas vidas y que pueda ayudarse ahí en algo para la obra del Señor. Eso es lindo, hermanos, tener ese buen deseo. Y entre más me critiquen, más bendecido seré. Entre más hablen de mí, más el Señor me va a fortalecer y más me va a respaldar, porque yo así lo creo. Así lo estoy creyendo, hermanos, porque mire, el enemigo para el enemigo, hermanos, yo hace unos 3 años ya no estuviera predicando, no estuviera orando,
estuviera quizás en silencio, pero es cuando más yo estoy buscando la misericordia de Dios y le digo, Señor, yo levanto mis manos y le digo, Señor, gracias. Por eso es que las alabanzas, los coritos, ¿verdad? Que nosotros a veces cantamos, le decimos, gracias.

Oh, es lindo alabar a Dios, hermanos. Muchas veces como que no voy a poder hablar acá, pero les contaba el testimonio de lo que Dios ha hecho. Y razón, ¿verdad? El salmista David decía, bendeciré a Jehová en todo tiempo, su alabanza será siempre en mi boca. En Jehová se gloriará mi alma, lo oirán los mansos y se alegrarán. Engrandeced a Jehová conmigo y exaltemos a una su nombre. Este pobre clamó y le oyó Jehová y le libró de todos sus temores. Así que saludos a los hermanos que están ahí conectados, ¿verdad? En esta noche y le dan la honra y la gloria al Señor, ¿verdad? Están buscando la misericordia del Señor. Y Dios les bendiga a todos los hermanos que los comentaron. Mire, 312 comentarios. Qué lindo es el Señor, hermano. Y yo digo, qué bonito. Cuántos mensajes de los hermanos, porque esos son mensajes positivos. Fíjese que hay más positivos que negativos, gracias al Señor. Así que, ¿cuántos pueden alabar a Dios? ¿Cuántos tienen el deseo de perseverar de la mano con Cristo? De la mano con el hermano, motivando al hermano, dándole palabras de ánimo, orando por los hermanos. Este programa, yo sé que es de bendición para muchos, pero para muchos no. Ay, hermanos, y cuando los enemigos ven que el hermano ves comienza a trabajar en la radio, ya va otra vez, dice. Y cuando oye, hermanos, que el hermano Saúl dice que mañana le voy a mandar una bendición, por eso es que pasa alegre el hermano ves, dice. Por eso es que pasa alegre, por eso es que anda feliz orando. Hermano, hay momentos que nos ha tocado y meses que nos ha tocado que llorar y esperar como no tiene idea. Pero así es la obra de Dios. Así caminamos en la obra de Dios, machacando, ¿verdad? A lo que a Dios no le agrada. Así que hermano, por eso es que muchos dicen, yo no me comprometo, porque yo dice, no. Hermano, es como cuando alguien le hace el llamado a un amigo, amigo, ven, después, dice, más allá. Así hay muchos hermanos que dicen, más allá, dice, más después. ¿Por qué? Porque el corazón es duro, es para sacar un amén o para decir, heme aquí, como dijo Samuel, cuesta. Porque para decir heme aquí, en veces el Señor nos hace el llamado para que prediquemos, no, no queremos. Pero Dios nos va a ayudar y nos va a sacar adelante, hermano. Así que Dios les bendiga a todos los hermanos en esta noche, este día domingo. Si el Señor permite, mañana estaremos acá a las 6 de la tarde, orando por Radio Jerusalén, orando por Radio Josué y orando por todos ustedes, buscando la presencia de Dios. Entendiendo que la venida de Cristo está cerca. Que no nos haya descuidado, hermanos, un temblor, una lluvia, un huracán. Que nos haya orando, que nos haya amando al hermano. Así que Dios nos bendiga a todos y sigamos adelante. Vamos a escuchar una alabanza. El mundo no es mi hogar, vamos a escuchar. Yo de pasada voy. Así que por ahí quédense un momentito, ya vamos a finalizar el programa y hasta mañana será, pero vamos a escuchar esta alabanza, El mundo no es mi hogar.

gloria a Dios, hermano Saúl, Dios le bendiga, no lo había entendido allí. Ya puso dos programas en radio. Dígalo ahí en cuáles radios son, hermano, para que los hermanos, si quieren escucharlo por allí, y nosotros también por ahí, a ver si qué hora es que tiene los programas. Ahí nos deja saber, hermano Saúl, ahí a través de un texto. Ahí déjenos saber en cuáles radios son las que va a estar ahí con esos programas. Dios le bendiga.

Amén, hermano Saúl, Dios le bendiga. Qué bueno, ¿verdad? Que va a estar en Radio Renacer. Ya varios hermanos pues ya saben cuál es Radio Renacer, 90.5 FM de San Miguel. Y Radio Príncipe de Paz, Atiquizaya, 90.5 FM también. Dice grabación por el momento, bueno, pero Dios es bueno, hermano, así que ahí estaremos, ahí pendientes de cualquier momento, ¿verdad? Va a aparecer ahí en Facebook también. Si hay algún hermano que escuche esta radio, pues ahí está, va a estar pendiente de esos programas de 6 a 7 de la noche. Dios le bendiga. Dice, va a ser por Radio Jerusalén, más allácito, primeramente el Señor. Así es que Dios le bendiga, hermano Saúl. Dios le bendiga. Y ahí estaremos ahí pendientes, ¿verdad? Que Dios le bendiga grandemente.

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1: Amén, amén, así es, así es. A ti, hermano Herminio, es verdad, sí, disculpe, y en veces no sabemos bien, pero ya los informó usted también, Dios le bendiga.

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0: 10 de la noche con 22 minutos.
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¿Será que Dios me escucha cuando le hablo? La pregunta que muchas veces nos hacemos después de nuestras oraciones o nuestros ejercicios espirituales. Pero creo que la pregunta más intrigante es, ¿será que Dios puede hablarme? Y si Él quiere decirme algo, ¿qué circunstancias utilizará para hacérmelo entender? ¿Qué tal? Yo soy tu amigo Ernesto Pinto y para mí es un privilegio reflexionar junto a ti a través de este tu programa Encuentro. 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Las reflexiones que escucharemos hoy han sido solicitadas por nuestros oyentes una y otra vez. De hecho, nuestra oficina ha reportado que miles de copias de estas reflexiones han sido solicitadas por nuestros oyentes que apoyan nuestro ministerio. Y es por esa razón que decidí incluir estas dos reflexiones. Yo estoy seguro que Dios te ha hablado muchas veces. Escuchemos cómo Dios habló a este creyente. Era jueves por la noche y nos reunimos para tener nuestro estudio de la Biblia. En los grupos se nos asignó el descubrir si todavía Dios hablaba a las personas hoy en día. Después de escuchar cómo las personas describían cómo ellos escuchaban la voz de Dios, me sentí más triste porque yo nunca había tenido una experiencia de esas. Con eso en mi cabeza abordé mi automóvil. Eran ya casi las 11 de la noche y ese pensamiento no me dejaba tranquilo. ¿Será que Dios todavía habla hoy? Seguí manejando por aquellas desoladas avenidas cuando de repente una extraña, no audible, pero extraña voz en mi cabeza: detente y compra un litro de leche. Me sacudí un poco y claramente volví a escuchar en mi cabeza: para y compra un litro de leche. Por un momento pensé: Dios, ¿serás tú que me estás hablando en este momento? Y si eres tú, ¿para qué necesitas un litro de leche? Creo que esto es una locura, me estoy volviendo loco. Traté de olvidar el pensamiento, seguí manejando y otra vez el pensamiento era más fuerte en mi mente: para y compra un litro de leche. Así que pensé, bueno, no pierdo nada, me voy a parar y voy a comprar un litro de leche. Me detuve, compré un litro de leche y regresé a mi automóvil. De todas maneras, pensé, puedo darle uso a este litro de leche. Cuando retomé mi camino, ya tenía el litro de leche. Ahora una nueva voz vino a mi mente: gira en la séptima avenida. El pensamiento era claro, pero nuevamente volví a pensar, me estoy volviendo loco. Pasé la séptima avenida y decidí no obedecer aquella voz. Pero cuando ya iba por la décima avenida, otra vez volví a escuchar esa voz en mi mente: dobla en la séptima avenida. Así que decidí retornar y me dirigí a la séptima avenida. No había nada. Me pareció una locura porque el camino iba a ser más largo de lo normal a casa. Empecé a ver las calles abandonadas, las luces semi apagadas, las casas ya casi a oscuras. Pero de repente, otra vez la voz vino a mi mente: detente aquí. Y esta vez decidí detenerme. Ve a aquella casa, toca la puerta y entrega el litro de leche. Esto sí ya era mucho para mí. Le dije: Dios, si eres tú, me parece una locura. Si llego a esa casa a tocar la puerta, es posible que hasta me puedan matar. Pero aquella voz era incesante en mi mente: ve y toca la puerta. Así que decidí con temor ir y tocar la puerta. Un hombre desaliñado salió a atenderme y me preguntó qué desea. Y dije: Señor, no sé, pero he traído este litro de leche. Aquel hombre agarró el litro de leche, salió corriendo, lo dio a su esposa. Luego vi que su esposa salió corriendo rápidamente a calentar aquel litro de leche. Aquel hombre me abrazó
y casi me besa y me dice: hace unos minutos estábamos desafiando a Dios. Por tantas deudas que tenemos, nos hemos quedado sin el dinero para comprarle la leche a nuestro recién nacido. Y le dijimos: Dios, si tú eres nuestro padre, si tú existes, por favor, provéenos para la leche de nuestro hijo. Luego la esposa salió y dijo: mientras orábamos, yo pedí a Dios que enviara un ángel con un litro de leche. ¿Es usted acaso un ángel? No podía controlar mis emociones ni mis lágrimas. Lo único que pude hacer fue sacar mi billetera y entregar todo el dinero a aquella familia necesitada. Cuando regresé a mi auto y retomé mi camino, sentía una paz especial. Y lo único que podía hacer era repetirme a mí mismo como un disco rayado: realmente Dios habla hoy. Realmente Dios habla hoy. Gracias por continuar en la sintonía de este tu programa Encuentro. Uno de los programas que literalmente salvó la vida de varios niños fue aquel programa que llamamos El Hijo Abortado. Por lo menos supimos de 4 mujeres que decidieron no abortar después de ese programa. Yo te voy a animar que esta noche, antes de irte a la cama y al hablar con Dios, te voy a pedir que hagas una oración especial, tal vez por alguna joven que está pensando en este momento abortar. Mamá, quiero decirte que guardo gratos recuerdos de los 3 meses y 21 días que me acuñaste en tu vientre. Me sentía tan seguro. Qué sabroso era sentir tus caricias, escuchar el timbre de tu dulce voz, jugar con tu mundo interno. Mamá, eso era lo que me gustaba. Sin embargo, había que blanquear el desliz. Tenía que morir el hijo no deseado. Madre, qué triste saber que en este mundo a todo le ponen precio, hasta el asesinato de un inocente. Qué caros son los abortos, comentaste en voz alta. Mas no hay tiempo que esperar. Lo que será, será. Mamá, quiero que sepas que no justifico tu crimen, pero lo perdono. Lo que no me cabe en la cabeza es la maldad de aquel extraño vestido de blanco. Qué dolor tan horrible cuando me apuntaba con aquella enorme aguja que presagiaba el fin de mi vida. Recuerdo que en ese momento, presintiendo el final, rompí en un llanto desesperado, pero ni tú ni él pudieron escucharme. Quise huir, alejarme de aquel extraño monstruo que amenazaba con destruirme. Mi ritmo cardíaco iba aumentando, sobrepasó los 200 latidos por minuto, me agitaba, me convulsionaba lo más fuerte posible para evitar el contacto con el tubo letal. Pero el espacio era reducido y el agresor llevaba todas las de ganar. Finalmente, y para desgracia mía, mamá, la punta de succión se adhirió a una de mis piernitas y ¡juas!, la desprendió de un tajo. Sentí un dolor tan fuerte que no puedes imaginarte. Seguí moviéndome cada vez más lento, pero aquel ambiente, antes líquido y agradable, se convirtió en algo demasiado seco, como un desierto. La punta de la aspiradora me seguía insistentemente. El médico la introducía y buscaba ciegas. Le daba lo mismo arrancarme una pierna que un bracito. Y yo seguí llorando en una agonía impresionante. El tubo volvió a alcanzarme y esta vez enganchó uno de mis brazos, que también fue desprendido. Negándose a morir, mi cuerpecito desgarrado seguía sacudiéndose. La manguera jalaba mi tronco, tratando de arrancarlo de la cabeza. Al fin, mamá, al fin lo logró. El desmembramiento fue total. Solo mi cabeza quedó dentro de tu maltratado vientre. Mi cabeza era demasiado grande para ser succionada, así que el médico introdujo unas poderosas pinzas y con ellas aplastó mi cabecita. ¡Qué horrible, mamá, qué horrible! Mi tierna cabecita explotó como una nuez.
Para entonces ya tenía rato de estar muerto. No sentía nada. Me tragó por completo la sanguinaria aspiradora. Mamá, yo sé que te traumaste, ya que he visto tus largas noches en vela y tus sobresaltos. Sé que me amas, pues sueñas conmigo y más de una vez te has preguntado con remordimiento si soy niño o niña. Oh, mamá, qué alegrías hubiera traído a tu vida. Sé que nunca me olvidarás, pero quiero que sepas que a cada momento me acerco a Dios y le pido que borre de tu mente esas pesadillas que te turban, y también le ruego que le dé descanso a tu alma. Firma, tu hijo, el abortado. Gracias por haber sido parte del encuentro de hoy. 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

favores y misericordia. El que sacia de bien tu boca, de modo que te rejuvenezcas como el águila.

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0: El día que escribí esta alabanza, cansado física y espiritualmente, y en vez de quejarme ante Dios, asumí una postura de fe, de perseverancia, y anoté en un papel: voy a seguir levantando las manos aunque no tenga fuerzas. Y es que levantar las manos significa estoy de pie. Levantar las manos significa soy más que vencedor. Levantar las manos significa estoy derribado, pero no estoy destruido. Algo pasa en el cielo cuando usted y yo levantamos las manos. Por eso dice la palabra que cuando Moisés levantaba las manos, su victoria se activaba. Hay cosas que se activan cuando usted y yo, en el nombre de Jesús, nos atrevemos a levantar las manos. Eso no es mucha molestia para usted. Levante las dos manos bien altas al cielo. Conmigo.
1: Levanto mis manos.
0: Cante lo que siento a Dios en este lugar.

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1: Eric Lowe, de 70 años de edad y vecino de Londres, Inglaterra, armó su detector de metales. Lo probó para asegurarse que funcionaba bien y salió en busca de su martillo. Había perdido un martillo herrumbrado y viejo, pero de todos modos era su martillo. Buscó en su propio patio y por aquellos vecinos. En algún lado tendría que hallarlo. De pronto el detector comenzó a emitir sus señales. Aquí debe estarse, dijo Eric. Y armado de pico y pala empezó a cavar. De pronto la pala golpeó algo metálico. No era su martillo. Era un cofre. Y dentro del cofre había un tesoro increíble. Había más de 2,000 monedas de oro y de plata, y cantidad de anillos y collares y braceletes. Un tesoro valuado en 15 millones de dólares. Amigo, no hay persona en este mundo que no sueñe con encontrar o conseguirse de alguna manera un tesoro. Desde los tiempos de Robinson Crusoe y la Isla del Tesoro, chicos y grandes sueñan con descubrir cofres con fortunas fabulosas. Inclusive se han tejido historias, algunas de ellas dramáticas y trágicas, otras ridículas y risibles, con las búsquedas de tesoros. La gente, dada la creencia en fantasmas y aparecidos, u horóscopos y ocultismo, es propensa en creer en tesoros escondidos y montañas de perlas y de diamantes. Desgraciadamente, estos no son más que sueños fantasiosos. Lo cierto es que si algún día algún sueño le sale real, solo será para problemas y corrupción y ruina. El apóstol Pablo advierte contra esta fantasía diciendo, y aquí cito, los que quieren enriquecerse caen en tentación y lazo y en muchas codicias necias y dañosas que hunden a los hombres en destrucción y en perdición. Sin embargo, amigo, hay un tesoro que es el más excelso de todos los tesoros del mundo. No es un tesoro material, no es perla, ni diamante, ni joyas, ni prendas. Es un tesoro mil veces más productivo. Es un tesoro espiritual que está compuesto de virtudes morales que hacen abundante y feliz la vida. Ese tesoro es la Biblia, la palabra de Dios, la eterna palabra de Dios. Cada promesa de Dios estampada en la Biblia es una joya que enriquece el espíritu, da vida al alma, esperanza al corazón, y cualquiera puede obtenerla con solo leer, escudriñar, indagar y escarbar. Amigo, no hay por qué buscar tesoros escondidos. Allí entre las tapas del sagrado libro está Cristo Jesús, Señor, Salvador, Maestro, Amigo. El tesoro más grande que hay en el universo. El que haya a Cristo ha hallado el mayor de los tesoros.
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3: 6 de la mañana con 28 minutos.

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La Biblia está llena de historias tan y tan lindas. Una de las historias lindas que nos enseñan una lección muy importante es la de estos dos hombres, uno el hombre necio y el hombre sabio. Los dos construyeron una casa. Vamos a ver lo que nos dice la historia.

lástima que se cayó la casa, ¿verdad? Yo no quiero ser un hombre necio, porque cuando yo haga mi casa,

Y usted me va a ayudar con el clamor. Denle un aplauso al Rey de Gloria. Gracias, Señor. Gracias, Jesús. Gracias, Señor.

Haz una oración ahí en tu lugar. Dile: Señor, yo quiero permanecer solo en ti. Que tu presencia nunca se aparte, Señor, de mí. Derrama tu Espíritu, Señor, sobre nosotros.

Aleluya. Aleluya. Viva la iglesia de Dios. Arriba Cristo. Abajo el diablo. Vive nuestro rey para siempre.

Muchas bendiciones para todos. Desearles un 2025 en victoria, en prosperidad, en todas las áreas, sobre todo la vida espiritual. Firmes, constantes, esperando a Jesucristo. Hoy traemos una alabanza que se llama Desperté llorando. Entendemos que en la vida llegan cosas lindas cuando reímos, cuando compartimos bendiciones, pero también momentos cuando lloramos, cuando nos dolemos. Por ejemplo, ¿qué está sucediendo ahora en Los Ángeles, California? Donde muchas familias están llorando, amanecieron llorando, han perdido sus bienes materiales, pérdidas económicas, están en un momento difícil. La vida nos trae cosas así, nos trae cosas que nos reímos y cosas que nos hacen llorar. El Señor lo advirtió y Él dijo: en el mundo tendréis aflicciones. Le dijo una palabra linda que es: pero confiad, yo he vencido el mundo. Entonces, sobre todas las cosas, pase lo que pase, seguimos amando a Dios sobre todas las cosas y seguimos esperando en Él. Como dijo Jod: aunque Él me matare, en Él esperaré. Él es nuestro Dios.

Haz una oración ahí en tu lugar. Dile: Señor, yo quiero permanecer solo en ti. Que tu presencia nunca se aparte, Señor, de mí. Derrama tu Espíritu, Señor, sobre nosotros.

siglo en siglo es igual, tu poder y tu majestad. Te alabaré para siempre, El Shaddai.

0: Bien, señor, ya tenemos las 5:56 este día lunes 20 de julio. Saludos a los hermanos que están en esta tarde. Listo para el programa de las 6 de la tarde. A las 6 de la tarde estaremos llevando el espacio de la oración a través de Radio Jerusalén 105.3 FM. Que el Señor les bendiga a nuestros hermanos y amigos. Los hermanos que están listos ya para poder apoyarnos ahí, unirse con nosotros. Es una bendición, hermanos, estar acá en esta cabina de Radio Evangélica José de San Salvador, El Salvador. Así que saluditos a todos los hermanos que están ya listos. Esta es la hora del Salvador, las 5:57, lunes 20 de julio. Saludos a nuestro hermano Herminio. La hermana Ismael y Giselle Majano dice: Dios le bendiga, hermano Obed, amén. Dios le bendiga, gracias por su saludo, muchas bendiciones. Es una gran bendición que estén nuestros hermanos acá, ¿verdad? Y nos están saludando en el amor del Señor. Así que gracias, hermanos, que Dios les bendiga, Dios les bendiga. Es un privilegio. Vénganse los pueblos y vénganse los valles. Aleluya, gloria al Señor. Aquí son bien recibidos, hermanos, todos unidos en el Señor. Es una gran bendición hacerle la guerra al enemigo, porque no tenemos lucha contra carne ni sangre, sino contra potestades, contra gobernadores de las tinieblas. Así es, mi amado hermano, amado amigo, es una gran bendición que usted esté ahí, acá, ¿verdad? Y esté presente, diciendo amén, gloria a Dios, porque usted está esperando la venida del Señor. A donde esté, en cualquier país, en cualquier lugar. Hay mucha gente que está saliendo, hermanos, a contendiar con el pueblo de Dios, pero usted no agarre pleito con nadie. La gente dice que cree que solo hay Dios, pero no cree en el Espíritu Santo. Bueno, usted no le haga caso. La gente dice de que hay que creer en Jesús, no en el Padre, Hijo y Espíritu Santo. Usted ahí déjelo. Y la gente dice que es mentira que Cristo viene, ahí déjelo. Usted siga a Cristo, sigue esperando la venida del Señor. Vamos a entrar a la oración ya en estos momentos.
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